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0: 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Familia Candela, ¿cómo me le va? ¿Cómo he estado? Buenos días, bienvenidos. Les abro la puerta, les preparo la mesa, les pongo cómoda el sillón. La pasen rico, bien delicioso. Bienvenidos a Viejitas Pero Candela. El programa que a usted lo pone a gozar, la viejoteca de Cali, pero sin estar en la viejoteca. O sea, sin salir de su casa, mi corazón. Bienvenidos a Viejitas Pero Candela. Como siempre, es un honor, es un placer de la vida tenerte, acompañarte. Y por supuesto, pasarla muy rico. Aquí venimos a pasarla tan sabroso, tan delicioso, tan espectacular. Y como tú te lo mereces, mi vida linda, te abro, como digo, la puerta de la cabina. Te preparo el sillón, te preparo un cafecito si quieres para esta mañana, para este domingo hermoso. Hoy está haciendo un día precioso. Hoy está haciendo una mañana divina. Hoy estamos a una temperatura de 22 grados, según mi aplicación del clima. Parcialmente nublado, que la verdad yo nublado no lo vi. Con una temperatura máxima de 29 y mínima de 20, y el pronóstico de lluvia es del 60%. O sea, no creo que vaya a llover el día de hoy. Por ahora vamos a tener un día hermoso con ese Mono Jaramillo dándole los buenos días, dándole la bienvenida a muchos de ustedes que van saliendo con sus carritos. En este caso, de pronto con el carrito del mercado. Usted que va saliendo de pronto con su carrito donde tiene la freidora para colocar los pan de bonos y los buñuelos. En este caso, de pronto, para los que salen con su puesto de arepas, los que salen de pronto ahora para la ciclovía con su chacita o en su defecto con su carrito de juguito natural, para la gente que subió el Cerro de las Tres Cruces, para la gente que madrugó el día de hoy, pero no para hacer ejercicio, no, mi ciela, para hacer aseo en la casa. Así que te doy la bienvenida a ti, mi corazón. Para los de las panaderías, los de las tiendas, los de los frugos, los del supermercado, los de las galerías que nos amplifican. Toda la gente que está ya sintonizada con Candela 102.5, te doy los buenos días para ti, mi corazón. Que tengas una hermosa mañana, que tengas un hermoso domingo, que la pases tan delicioso como la paso yo con ustedes acá. Y por supuesto que te goces esta viejoteca Candela. Porque en Viejitas Pero Candela llegan éxitos como este. La cosecha de mujeres.
1: Nos pasa el tiempo.
0: Param, pam.
2: La cosecha de mujeres.
0: Nunca se acaba, nunca se acaba. Que le lleguen en Viejitas Pero Candela. Amame de los Maraqueros.
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0: Que en esta viejoteca Candela le dé usted ganas de alzar la copa y decir salud. Con Darío Gómez, porque lo que va a ser para uno, mi amor, no va a ser para los demás.
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0: Pues mi amor, bienvenido a Viejitas Pero Candela. Pásala bien rico.

solo éxitos en Viejitas, pero Candela, 8:34 a.m. Corazoncito de Melocotón, le tengo unas cuantas noticias que contar. Noticias importantes que decirles. Y aunque yo sé que mañana a partir de las 5 de la mañana todo el equipo de No Me Diga Más también se les va a venir a contar, pues obviamente les voy a hacer un adelantico desde muy temprano, desde muy AM, porque se sabe que me encanta ir a chismosear. Resulta, sucede, pasa y acontece que si usted es de los que de pronto está en búsqueda de trabajo, usted es el que está buscando por cielo, mar y tierra, se está metiendo por todas las plataformas, viejo y por haber, y le llega un mensaje a su teléfono donde le dice su solicitud de empleo fue aprobada. Ojo con esto, porque este mensaje puede terminar en una estafa. Y de una vez les voy diciendo con tiempo y desde muy temprano, sin embargo, esto se lo voy a repetir. Resulta que los ciberdelincuentes están utilizando mensajes de texto con supuestas ofertas de empleo para engañar a los usuarios. Ya eso de estar llamando y quedarse callados, ya eso está pasando de moda. Ya eso de enviar el mensaje de texto diciendo tu pedido está a punto de entregar, métete aquí para darte cuenta dónde está, eso ya también está pasando de moda. Ahora es con el tema del empleo. Están jugando con aquellas personas que necesitan empleo. Y es que a través de mensajes de texto que invitan a continuar un proceso de selección por WhatsApp, los delincuentes buscan obtener datos personales, información financiera o instalar software maliciosos en los dispositivos de las víctimas. Cabe resaltar que los expertos advierten que estos mensajes suelen ser genéricos y buscan generar curiosidad o urgencia para que el destinatario establezca un contacto con ellos. De hecho, algunos de los textos utilizados son los siguientes. Su solicitud de empleo fue aprobada, comuníquese por WhatsApp para continuar con el proceso. Ese es uno. Otro es felicitaciones, su perfil fue seleccionado para una vacante. Escríbenos para recibir más información. Y el tercero es tenemos una oportunidad laboral en de medio tiempo disponible para usted. Contáctenos ahora. De hecho, una vez la víctima escriba el nuevo número de WhatsApp indicado por este supuesto mensaje, pues los estafadores pueden utilizar diferentes tácticas. Algunas pues buscan obtener datos personales, otros documentos de identidad o información bancaria bajo el pretexto de completar un proceso de contratación, y otras intentan convencer al usuario de realizar pagos por supuestos exámenes médicos, capacitaciones o trámites administrativos inexistentes. Así que si usted, mi corazón, es de los que está buscando trabajo, yo sé que la situación no está fácil. Yo sé que uno llega un momento donde se desespera y uno dice, yo tengo que meter esa hoja de vida por aquí, por allá y por acullá. Y de tanta desesperación uno llega y abre eso y se termina es pegando una embalada, pero bárbara. Una embalada terrible. Porque imagínese que le roben lo poco y nada que usted tenga en su cuenta de banco. O en su defecto, que usted, bien mal, que no tiene trabajo, que lo necesita, porque obviamente cuando uno busca trabajo es porque necesita, no por gusto. Poquito lo harán por gusto, más no porque les toca. Hombre, y que le roben la información, lo poco y nada que usted pueda llegar a tener. Y que lo puedan estafar sabiendo perfectamente que no tiene ni dónde caerse uno muerto. Entonces, mis amores, se los digo con mucho amor y con mucho respeto, claro está. Porque hoy en día las estafas están a la merced. Desde ya les voy diciendo, si usted de los que está buscando trabajo y le llegan estos tres mensajes, cualquiera, su solicitud de empleo fue aprobada, comuníquese por WhatsApp para continuar con el proceso. O le llega felicitaciones, su perfil fue seleccionado para una vacante, escríbanos para recibir más información. O le llega, tenemos una oportunidad laboral de medio tiempo disponible para usted, contáctenos ahora. Ojo, porque eso es pastafarlo.

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0: éxito, 9 de la mañana, 20 minutos. Bienvenidos a Viejitas Pero
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0: Te escucho fuerte y claro, ¿dónde andas? ¿A qué te dedicas? ¿Ya desayunaste? ¿Te tomaste el cafecito, la guapanela, el juguito de naranja, el chocolatito? ¿Ya desayunaste? ¿Seguiste en la camita? ¿Te dio el día de hoy para hacer aseo? ¿Estás laburando? Cuéntamelo todo y no me ocultes nada, mi amor. 315-513-1025, mi Will. ¿Cómo estás, mi vida? Buenos días.
2: Qué flaquita, buenos días. Buenos días, ¿cómo amanece mi corazón?
0: Excelente, ¿y tú, mi vida?
2: Por aquí, camellando un rato, mi amarillito.
0: Juiciosito.
2: Un poquito sola a las vías, pero ahí se consigue algo. 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
0: Solo éxito, mi corazón. Laborandito, juiciosito, mi amor, igual. Acuérdate que está muy temprano, ya la gente va a empezar a salir, ya la gente se va a poner trucha, a disponerse, a arreglar, porque es que hoy es domingo de alzarse la bata. En la gran mayoría de casas, los domingos se levanta uno la bata y uno dice, yo no voy a cocinar, no mi linda, no mi cielo. Y entonces como el que también es igual de perezoso, entonces dice, no, vamos a comer en la calle. En la casa no. Saludito para mi Lina. ¿Qué más, hombre, berraca?
3: Y verdad, flaquita, eso es así, sí, ahora hay mucha delincuencia, vea, inventan tanto truco para poder robar, sí. Ay, ahora horrible. Está esto vuelto, mejor dicho, está esto al revés, está horrible, horrible, mucho vandalismo de todo, vea. Eso uno ya no puede confiar ni en los propios panties de uno porque se les daña el resorte y se le cae, mija. Eso es así, no, ya no sabe qué hacer. Ya tienen muchos trucos para poder entrar a la delincuencia, sí.
0: Horrible.
3: Y agarran al más este.
0: Imagínate, corazón. Bueno, lo que dice Ligia, nuestro oyente Candela, es sobre la noticia que le estaba comentando ahorita, de pronto para la gente que no lo ha escuchado. Resulta que si usted de los que está buscando trabajo, obviamente todos tenemos una necesidad, y con esa gana de encontrar trabajo, y cuando le llega un mensaje que, oh, sorpresa, ha sido seleccionado, y usted tiene que darle clic a este link, o usted debe escribirnos a este WhatsApp. Cuando usted llega y abre eso o les escribe, tienen todo el derecho de meterse a su teléfono y robarle sus cuentas bancarias, su información, incluso hasta estafarla. Entonces ahí es donde venimos con el cuento de, por favor, no se dejen engañar. Vuelvo y digo, ya ese cuentico de la llamada, deje cuelgue, de ese llame y cuelgue, ese ya no. Ese cuentico de, ay, es que, tío, es que me accidenté, necesito tanta plata. Ese también ya está pasando de moda. O en su defecto. Para los que de pronto les llegan y les escriben hasta en las redes sociales. Yo no sé si a ustedes les ha pasado que les han llegado en Instagram o en Facebook, más que todo en Instagram, mensajes como que estamos buscando un perfil como el tuyo, tu perfil es el que nos encantó, perfiles como tú, puedes ganarte no sé cuánto y todavía en dólares, y tú llegas y le das clic ahí, y vuelve y juega, te estafa. Entonces, para que no le pase nada de eso, ahí la flaca les va comentando, les va ayudando. Un saludito para acá, mi Freddy me dice, flaca, quiero publicar una oferta de trabajo, mi corazón, hágale con mucho gusto, mi vida. Yo le colaboro aquí. Pues obviamente para el clasificado, pero si tú quieres de pronto publicarlo, lo puedes hacer en algún portal verificado, puede ser el periódico El País. Ahí hay muchos empleos donde a muchos de ustedes yo les comento los anuncios clasificados que hay. Hola.
4: Candela, su éxito, feliz y bendecido día, flaquita.
0: Igualmente, mi reina.
4: Sí, ese, así como dices, ese ya me cuelgue, eso ni siquiera contestarlo. No decir ni aló, ni buena, ni sí, porque ahí sí ya está uno por dentro. Feliz día para todos.
0: Igualmente, mi amor, ¿sabes una cosa? Averiguando y buscando, investigando, porque es que a mí no me gusta quedarme con las ganas. Resulta que ese llama y cuelga son personas desocupadas y ladrones, porque obviamente lo son. Lo que hacen ellos es que cogen de cualquier número al azar y llaman, ¿sí o no? Cuando usted le timbra el teléfono y usted contesta, usted dice aló, por eso se quedan callados y pum, y cuelgan. Y usted va a devolver la llamada y este número no existe. ¿Qué es lo que pasa? ellos lo que hacen es que llaman para saber si su número está activo, si hay alguien que tenga esa línea. Si le contestan, ya sabe que es posible víctima para algún momento que usted necesite, o bueno, que usted necesite, no, que ellos necesiten estafarlo. Es una posible víctima. Si a usted llegan y lo llaman ahorita de... han cogido los números de otros países, el famoso VPN, le cambian el VPN y cuando le cambian eso, entonces ya le aparece, te estamos llamando desde, te están llamando te están haciendo una llamada de Canadá. Y vos decís, pero yo de Canadá, ¿quién me está llamando? Y tú llegas y contestas, aló, vuelve y juega. Eso es lo que están haciendo ahorita para estafar a la gente. O sencillamente no para estafarlo en este caso al 100%, porque al fin y al cabo solamente están comprobando de que si usted tenga ese teléfono o si alguien tenga el acceso a contestar y de pronto a seguirle la corriente. Es allí para donde inclusive hay ciertas entidades de telefonía aquí en Colombia que también están haciendo la misma, que lo llaman desde números que según no son de aquí de Colombia, te llaman para decirte, hola, te llamamos de no sé qué, te llamamos de no sé cuánto, pásate aquí, pásate allá, y así sucesivamente. Así que les voy comentando información importantísima y válida que necesitamos saber todos los días para que no nos pase ningún cacharro, mi corazón. Mientras que estamos pegando fuertemente al aliño, mientras que estamos desayunando arepita con queso y mortadela, mientras que le estamos pegando fuertemente ese calentado. A vos que llegaste y dijiste, uy, no, flaca, yo me fui de rumba ayer y ando por acá tomándome mi caldito de pajarilla, disfrutándolo con Candela 102.5, mientras que me encuentro por acá en la galería, pues mi corazón, sintoníceme y cuénteme dónde anda, qué se dedica, cuál es ese manjar de dioses de esta mañana. Por ejemplo, en el caso mío, mi cafecito no me puede faltar. Aquí estoy activa en Viejitas Pero Candela.

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0: Viejitas pero candela, donde ustedes también pueden disfrutarse esa viejoteca desde su casa, desde su tranquilidad, de su paz, de su lugar de tranquilidad y relajo. A partir de ese momento, todos los que quieran solicitar esos éxitos de viejoteca que tanto les gusta, que tanto les apasiona, es momento de que cojan su teléfono, nos agreguen al WhatsApp 315-513-1025 y me cuenten cuáles son esos éxitos de viejitas pero candela que les encantaría escuchar. Cuéntemelo todo y no me oculte nada. 315-513-1025. Por ejemplo, entran éxitos como la salsa, pachanga, tropical, popular y bolero. Esos cinco géneros son los que entran en viejitas pero candela. Así que si tú eres de los que dice, uy, no, qué rico la biblioteca, me encanta vivirla en mi casa, bueno, es momento de que tú, a su teléfono, me diga, flaca, hey, a mí me gustaría escuchar, ejemplo, ese afrosón.
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0: Un tropicalito rico. Uy, flaca, a mí me gustaría de pronto un negrito de la salsa.
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0: O quizá, uy no, flaca, a mí me encantaría, pero me fascinaría muchísimo algo así que me ponga a mover el esqueleto rapidito, un Mon Rivera. Hola, mi corazón.
3: 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Yo quisiera escuchar, flaquita, el, este día tan hermoso, el monstruo de la cumbia, sí, reportando sintonía desde las Orquídeas, la Tolima.
0: Saludito, mamacita linda. A ver, mi Tere.
4: Uy, flaca, flaca, flaca, flaca. Me gustaría escuchar Te Busco de Celia Cruz. 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

0: Black hermosa, muy buenos días, feliz turno, me encantaría escuchar de oro de la familia André, gracias.
1: Hágale, mi amor, de una, eso va. A ver, ¿quién más anda por acá? Hola, mi Glory.
0: Escucho Candela, Candela, Candela, solo besitos. Hola, Blaquita. Feliz turno. Me gustaría escuchar Limoncito con Ron y un saludo a la familia Zapata en Pichindé.
1: Saludito para la familia Zapata escuchando Candela. A ver, Milionón.
0: Yo escucho Candela, Candela, mi flaca.
1: Mi reina.
0: Quisiera escuchar de Vito Dupo Ayala, un bolero. 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
1: Solo éxitos. Un abracito, mi amor. A ver, mi Freddy Giraldo, que hace rato no te reportabas.
2: 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Hola, mi flaquita hermosa, preciosa, mi mamá consentida. Aquí reportando de nuevo su fiel oyente, como siempre entrando en las calles con las plataformas. Flaquita, me gustaría otro picacito sabroso.
1: ¿Cuál, cuál?
2: Soledad, de tu novio Lisandro Mesa.
1: del amor. Ole, qué tristeza. Toda la vida estuve enamorada de Lisandro Mesa. Bueno, toda la vida, no, toda mi niñez estuve enamorada de Lisandro Mesa y nunca pude conocerlo. Terrible suceso. Muy terrible eso. Nunca tuve la dicha de conocer al maestro Lisandro. Pero bueno, por acá saludito para Melba Torres, que anda full sintonía. Por acá también me dice Luz, un abrazote desde el kilómetro 18, mi amor, qué rico. Qué rico por allá chupando frío, qué sabroso. Un abrazo, mi vida. Ole.
2: 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Solo éxitos. Hola, flaca, ¿cómo estás? ¿Cómo estás?
1: ¿Qué más, bebé?
2: ¿Cómo va todo?
1: Excelente, mi vida.
2: Por acá, por... En este momento nos encontramos rumbo a Cali, estamos por acá por el norte del valle, estamos dándole de las 3 a.m.
1: Ay,
2: flaca.
1: Ya, ya,
2: ya casi, ya casi acabamos.
1: Ya casi corona.
2: Está haciendo un día
1: hermoso.
2: Bien, bien, bien despejado, está haciendo un día para río, está haciendo un día para lago.
1: Uy, sí.
2: Para el ejercicio. Que todos tengan muy buen día, flaca, buen turno.
1: Igualmente, mi corazón, aunque yo te digo una cosa, de pronto para el lago no. Bueno, para la gente que le madrugó para irse para el lago Calima, sí. Pero de pronto, en este momentico a esta hora, pegar para el lago y luego otra vez venirse allá para casos palo de trajín. Imagínese, se le borra la rayita y todo. Ahí sí, muy duro.
0: 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Hola, flaca, buen día.
1: Hola, mi reina.
0: Por favor, ¿me puedes colocar Sin Palabras del grupo Nietzsche?
1: Sin Palabras. Bolerito rico, mi reina. Oiga, saludito también especial para el tío Raúl, que está escuchando Candela 102.5. Pronta mejoría para el tío Raúl, por favor. Cuídese, hombre.
3: Candela, candela, candela, candela, candela, candela, solo éxito, mi flaca bella.
1: Mi vida.
3: Por acá subiendo a Pance, pero está muy solo.
1: ¿Verdad?
3: Coloca ahí el distrito de Amparo Grisales, ¿vale? Que tengas un buen día.
1: Me vuelven a pedir eso y los bloqueo. Mi papá me decía cuando estaba chiquita, soldado guisado no muere en guerra.
0: Yo escucho Candela, Candela, Candela, solo éxitos. Mi flaca preciosa, que tengas un excelente turno. Bueno, ya que están hablando de que llaman a averiguar teléfonos y todo el cuento, entonces colocan, que llaman desde las cárceles y todo. Ajá. Entonces colócame, hola, te llamo desde la prisión, Wiso Mayoma. Bueno, mi amor, excelente turno, Dios te bendiga, mi preciosa.
1: Un abrazo, mi corazón. Oye, te hablo desde la prisión. Bueno, amores, vamos así entonces. Con el grupo Nietzsche y Sin Palabras.
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1: Nos vamos con Lisandro Mesa y con Soledad.
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1: Nos vamos con Rocco y sus tesos y... Oye, te hablo desde la prisión. Viene Celia Cruz con Te Busco.
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1: Éxitos como el de la familia André de Oro.
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1: Te quiero, Olole, Lola. Y se viene Rodolfo Icardi con su limoncito. Con...

0: diga algo de Afrozón, esa pareja. Bueno, y la ñapa, el ratón del Cheo Feliciano. Otro bolerito en salsa.
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0: Estamos de viejitas, pero...
2: ¡Ah!

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0: Así tal y como lo acaban de escuchar, Candela 102.5, solo éxitos el mundial. De hecho, le quiero contar a la familia Candela cuáles son los partidos que se estarán jugando el día de hoy, porque ya casi se termina el mundial. Estamos a pocos días. Según las malas lenguas, me lo confirman que es, creo que este fin de semana próximo que viene, si no me falla la memoria. Pues familia Candela, el día de hoy estamos en los octavos de final, donde tendremos partido a las 3 de la tarde con Brasil versus Noruega con los vikingos.
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0: Y a las 7 de la noche México enfrentará a Inglaterra. Para los octavos de final mañana tendremos a Portugal versus España. Y también, eso será a las 2 de la tarde. Y mañana también a las 7 de la noche estará jugando Estados Unidos versus Bélgica. El día martes que de verdad, ojalá mi jefecito lindo me esté escuchando y me dé el día libre. Ay, no, mentira, no, que no me lo deje libre, que me deje ver el partido y ya, yo con lo me conformo. Octavos de final donde tendremos a las 11 de la mañana el partido de Argentina contra Egipto. Y a las 3 de la tarde, Suiza contra Colombia, con nuestra selección Colombia. ¡Qué miedo! ¡Qué nervios! Ah, no, muchachos, póngale cuidado, pues. La final del Mundial no es ningún este fin de semana. La final del Mundial es el 19 de julio. O sea, dentro de 15 días se acaba el Mundial. Por ahora, lo único que tenemos, que ya están a cuartos de final, par de equipos que ya están confirmados hasta el momento es Francia y Marruecos, que juegan el día jueves a las 3 de la tarde. Los que hasta el momento están confirmados que pasaron a cuartos de final es Francia y Marruecos. Los que están en octavos de final, Brasil, Noruega, México, Inglaterra, Portugal, España, Estados Unidos, Bélgica, Argentina, Egipto, Suiza, Colombia. Son los que están hasta el momento en octavos de final. Ahí les voy contando, pues, familia Candela, con mucha fuerza, que yo sé que, yo no sé por qué tengo un palpito bonito de que nuestra selección Colombia puede ser la ganadora de este mundial. Uno nunca sabe, uno nunca puede dejar de soñar. Uno nunca debe dejar de sentirse ilusionado. Aparte, como dice el dicho, soñar no cuesta nada. Y en este domingo, viejitas, pero Candela, se le va trayendo todos los datos de mundial. Por ahora, llegan éxitos tan ricos como ese de La Voz Sensual de Puerto Rico, del Cheo Feliciano. Bolerito en salsa. Ratón en viejitas, pero...
1: ¡Cam!

éxitos en Candela, 10 de la mañana, 43 minutos. Y muchachos, les tengo temita del día. Les tengo tema del día y justamente va con una historia de la mano. Resulta que hay un oyente que me dice: flaca,

que si quieren contar sus historias, que si quieren que de pronto en este caso nosotros saquemos de esa historia una pregunta para los oyentes, también va a ser bienvenido. Y obviamente con el permiso ya de cada quien, pues lógicamente nos dedicamos a hacerlo público. Resulta que este oyente, le vamos a poner Marcelo. Marcelo tenía una vida perfecta, por así decirlo. Marcelo, en lo que me cuenta de su historia, es que él contaba con un trabajo muy bueno. Él contaba con un trabajo de vicepresidente de una multinacional, donde tenía una muy buena capacidad financiera y tenía una excelente vida. Me dice, flaca, yo tenía casa no solamente en Colombia, sino también en el país donde era el país de mis sueños y el país de los sueños de mi esposa. Resulta que teníamos una vida, por así decirla, casi perfecta, porque perfección no hay. Teníamos una vida casi perfecta, pero lastimosamente a veces uno tiene sus momentos de falencia, sus momentos de errores como seres humanos que somos. Y me puse a invertir en algo que salió siendo una estafa. ¿Por qué te cuento esta historia? Porque ahorita que estabas hablando del tema de las estafas que hacen por medio de los mensajes de texto, incluso por llamadas, me hiciste acordar de lo que viví yo. En este caso fue por las redes sociales. A mí me estafaron, pero también digo yo que fue culpa mía. Era una persona demasiado soberbia, era una persona demasiado, como por así decirla, me las sé todas. Entonces, al pensar que me las sabía todas, pues estaba bien equivocado. Me puse a invertir en una supuesta empresa que iba a terminar siendo inclusive en algún momento como mía. Invertir en algo que, a ciencia cierta, al inicio me daba frutos. Y al como ver que me estaba dando frutos después del tiempo, pues decidí confiar. Y confié tanto que llegué a un punto donde me di cuenta que me robaron toda la plata. Me robaron una cierta cantidad de plata, no te lo digo porque la verdad me da hasta pena. Cuando me doy cuenta de la pérdida de ese dinero, y como también descuidé mi trabajo, te recuerdo, era vicepresidente en una multinacional. Descuidé tanto mi trabajo inicial por tener la inversión de algo que supuestamente en algún momento iba a ser mío. Resulta que perdí también mi trabajo. No solamente perdí una inversión, sino que también perdí mi trabajo. Lastimosamente lo perdí con justa causa, así que no tuve esa remuneración. Y en este caso vengo a hablarte un poquito de mi pareja. Mi esposa y yo vivíamos completamente felices. Yo a ella le dije, en el momento que me puse a trabajar con esta multinacional, que pues efectivamente no necesitaba que ella trabajara, porque los hombres tienen que ser los proveedores del hogar. Entonces ella se salió del trabajo y vivía de lo que yo le podía dar. Le daba una gran vida, por cierto. Al momento de que pasan estas cosas, me daba mucho temor contarle porque sentía que de pronto la podía decepcionar. Aún sabiendo que ella había dejado su trabajo por mí, me daba temor de pronto de que me echara en cara o en su defecto de que se fuera de mi lado. Era el amor de mi vida. Pese a los días en que me tocaba salir de la casa, así sea irme a tomarme un café en una panadería, porque la verdad es que dinero ya casi no había. Después de haberlo perdido prácticamente todo, llevé esta mentira por un mes. Una mentira donde ya no me daba más ni darle la vida a ella, ni darle la vida mía. Llegué a un punto de sentarme con ella y contarle todo lo que estaba pasando. Sin embargo, ustedes las mujeres tienen un olfato de perro. Y ella se lo sospechaba. Lastimosamente la relación fue decayendo, hasta que llegó a un punto donde ya ni nos mirábamos, donde parecíamos completos extraños en el lugar. Un día tuve la valentía de decirle que me perdonara, que sencillamente no era mi intención, y le dije todas las cosas que sentía en mi corazón
A lo que ella me respondió que se supone

Suponía que un matrimonio es de dos y que se suponía que el matrimonio no solamente es estar en las buenas o en las malas. No solamente estar en las buenas, perdón, sino también en las malas. Pero que su rabia era tan inmensa por no haber confiado en ella, que lo que ella prefería era tomarse un tiempo. Yo le di ese tiempo. Ella se fue para el lugar donde vivían sus papás. Ellos no vivían aquí en Colombia, vivían en el exterior. Se fue por un tiempo y después de 2 meses me escribió y me dijo que no podía más y me mandó los papeles del divorcio. Yo ahora ya tengo una estabilidad después de tanto tiempo, porque te cuento que fue un año largo donde me sentí ahogar, pero la misericordia de Dios siempre va a estar allí. Pero en este caso es que me surgió una pregunta. Después de esta historia que te acabo de contar, flaca, cuando le comentaba esto a mis amistades me decían, es que cuando el dinero desaparece, el amor también. Cuando ese hombre proveedor ya no está en el hogar, ya esa mujer tampoco va a estar. Y te cuento, qué mujer, era una mujer que todos los hombres quisieran tener. Lastimosamente, las cosas no se pudieron dar debido a mi mala cabeza, a confiar en lo que no tenía que confiar, a descuidar mi trabajo y por supuesto haber mentido. Hoy en día me encuentro soltero, divorciado, bueno, volví desde cero, pero me siento tranquilo y creo que con esto pude caer en la reflexión que la vida me quería dar. Pero aquí lo más importante es, flaca, ¿usted cree que cuando el dinero desaparece, el amor también? Sí, por favor, también se lo puede preguntar a los oyentes. Muchas gracias. Y quizás, si ella está escuchando esto, me pueda entender un poquito. Un abrazo. Los escucho a través de www.candelestereo.com. Un abrazo, mi vida linda. Bueno, para Marcelo, que como les digo, es un nombre clave porque no es un nombre real. Principalmente a ti, mi vida, gracias por confiar en nosotros, por confiar en Candela 102.5 y confiar en este caso en mí. Él nos deja la pregunta de cuando el dinero desaparece, el amor también. Yo te digo algo, yo creería que era una base fundamental en este caso de una relación y en este momento en específico de la historia que nos cuentas, que era un matrimonio. Yo creo que cuando ella te dijo que el matrimonio no solamente es en las buenas, creo que ahí te dejó claro muchas cosas, pero también creo que si ella tomó la decisión de desaparecer de tu vida, fue porque no ha sido la primera vez que le mientes. Puede ser, puedo que me esté equivocando. En ese caso yo lo siento así. Si tú me pasas la bola o la pelota a mí y lo pongo en mi relación actual, la verdad sí me molestaría que me mintiera. Y por otro lado, sí, yo sé que el hombre debe ser el proveedor y en esa parte estamos muy de acuerdo. Pero yo le digo una cosa, amores. Es preferible que hayan dos personas laborando que una sola. ¿Por qué se lo digo? Por si llegan a pasar estas malas decisiones. Miren, si hablamos de estafas, a mí también me estafaron. Créanme, y estafar que a uno le estafen los sueños, las ganas, el anhelo, eso duele y muchísimo. Pero duele aún más cuando uno se porta de soberbio. Y ahí sí no solamente puedes perder dinero, sino también perder personas que tú quieres y amas. Si tú me preguntas a mí que cuando el dinero desaparece, el amor también, yo creo que tiene que ser una relación bien sólida para que eso no llegue a pasar. En mi pensamiento. Y es allí donde me voy directamente donde los oyentes y les hago la pregunta. ¿Ustedes creen que cuando el dinero desaparece, el amor también? Quiero que me lo cuenten en notica de voz al 315-513-1025. Y antes de la 1 de la tarde, nos vamos con la giradita de ruleta y los 102.500 pesos que tenemos para el día de hoy. En este domingo de viejitas, pero candela, candela, candela. ¡Ah!

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0: Solo éxitos, 11 de la mañana, 20 minutos, momento de irme al aire con ustedes, nuestros oyentes de Candela. ¿Ustedes qué opinan de la historia que les acabo de contar? De nuestro oyente, que la pregunta que él hace es, dicen las malas lenguas, solamente dicen las malas lenguas, que si el amor, si el dinero se acaba, el amor también se acaba. ¿Vos qué opinas sobre eso? ¿Crees que posiblemente es así?
1: A veces las mujeres estamos con un hombre cuando tiene, cuando no, para un lado. Mira, yo llevo 32 años de casada con mi esposo y hemos estado en las buenas y en las malas. Y nunca me ha pasado por la cabeza dejarlo. Lo amo, lo quiero y si estoy en las buenas, también en las malas. Dios te bendiga, para adelante.
0: Amén, mi amor, hola.
2: Una linda mañana para ese extraordinario programa que es Candela, Candela, Candela, Candela, solo éxito, Domingo de los Viejitos. Les habla Fernando Varuna y acá de Santa Ana, Cauca. Que Dios te bendiga, hermosa mujer. Siempre Candela,
0: gracias,
2: Candela,
0: mi amor.
2: Éxito, y Santa Ana está con ustedes. Gracias.
0: Saludito, mi vida, para toda la gente de Santa Ana. Que amplifica Candela 102.5. Hola, corazón.
3: Hola, Blanca. Buenos
0: Hola,
3: días.
0: Vida.
3: Saludos desde Palmira, Blanca. Para
0: mi
3: ver
0: vida.
3: Si me colaboras con esa cancioncita que te dejé ahí, Blanca. Muchas gracias.
4: A bonito domingo, hermoso, bonito. Y contigo más hermoso el domingo, más hermoso el amanecer. Pero sería más hermoso si me colaboras.
0: Ay, no, tan cansón, en serio, ya. Me les voy a poner en serio bravo un día de estos. Y los voy a bloquear de verdad, verdad. Los desbloqueo cuando termine turno.
5: Yo escucho Candela, Candela, Candela, solo éxitos. Pues mi flaca, te cuento algo. Hay mujeres que son muy interesadas. Digo que son porque gracias al Señor nunca tuve problema con mi esposo, en paz descanse. Que solamente les gusta es utilizarlos. Otra vez también hay que mirar mi flaca, que cómo ha sido el hombre también cuando estuvo en la buena. Él puede decir muchas cosas lindas, pero quién sabe también cómo fue con ella. De pronto mire que él dice algo allí también, que él era algo, bueno, él dice algo allí, quién sabe también cómo fue con ella. Y igual uno hoy en día no se puede depender de la persona, hoy en día hay que trabajar todos dos para que las cargas estén como bolivianas para ambos.
0: Sí, claro.
5: Bueno, mi amor, un abracito, te quiero mucho, Dios te bendiga.
0: Y yo a ti también, mi amor lindo, que te vaya súper mega bien en este día, mi vida.
6: Ve, flaquita, hágame un favor, yo le había pedido a Lisandro Mesa, sal si puedes, si puede. Y una ranchera de la cantina de Hernán Gómez, por
0: ahora,
6: favor.
0: Ahora, mi amor, me voy con las complacencias. Tú, tranquila. Hola, corazón de melón.
7: Candela, Candela, Candela, solo éxito.
0: ¿Cómo estás?
7: Buenos días, flaca, ¿cómo vamos?
0: Excelente,
7: no,
0: mi amor.
7: Ese man, ¿para qué pregunta eso? Sí, lo vivió en carne propia, ¿para qué hace esa pregunta? Pues eso se sabe, no vio lo que le pasó. Quedó líquido y la mujer ahí sí se le abrió, ¿ah? Y entonces, si no fuera así, pues, la mujer que realmente ama o quiere, ¿usted sabe qué? Papi o viceversa, vamos a luchar a conseguir otra vez eso nuevamente. Vamos, somos dos, somos un equipo. Así como vivimos la gloria, vamos a salir de este sótano. Listo, así es. ¿Ah? Pero la que va es porque después de que acaba el dinero, porque era solo interés.
0: Bueno, por acá, él obviamente está escuchando la emisora y obviamente está escuchando las opiniones de ustedes. Él me dice, flaca, conforme lo que decía la señora ahora, créeme que yo traté de darle la mejor vida. Quizá de pronto uno, por estar enterado de cosas del trabajo, descuida un poquito las cosas del hogar. Pero créeme que en lo que yo pude y estuvo a mi alcance, siempre estuve para ella. Siento que la falencia no fue el dinero, sino la mentira. Pero por eso es que la pregunta que yo te hago a ti y que tú le puedas hacer a los oyentes. ¿Puede ser que cuando el dinero desaparece, el amor también desaparece? ¿Puede ser eso? Espérenme a ver.
8: Uy, Candela, Candela, solo éxito. Si va a contar la historia suya también, y la del familiar, y la del amigo, el vecino, y el... No, ponga en serio, Candela, Candela, solo éxitos.
0: ¿Qué?
8: Hola, Candela, Candela, solo éxitos, Candela, Candela. No, yo creo que es mejor que la emisora la conviertan en historias asombrosas. Están agarrando a pendejear y aburrir a la gente, a los oyentes. Hombre, es un día de descanso hoy domingo, a escuchar música. Pongan música, que para eso está hecha la emisora.
0: A ver, escuchemos otra nota de voz que él saca.
8: Candela, Candela, solo éxitos, y van a seguir con lo mismo. Ya ven, no. Eso deberían de ponerlo consultorio Candela. Ajá. Y usted que se llame la doctora Corazón, porque se van a agarrar a arreglarle los problemas a otros.
0: Claro.
8: No, señor, complazcan a la gente, pongan la música y den las noticias que van a dar y ya. Es una emisora para música. Y una aquí otra noticia, pero es que se pegan de un tema y así en la semana. ¡Qué aburridores! Hola, hola, pongan en pilas, pues. Necesitamos escuchar música, música.
0: Pues, mi amor, le sonará un poquito maluco y toda la vaina, pero mi vida, de eso se trata una emisora. Una emisora es para colocarles temas, de que ustedes se desahoguen, que si encuentran a, que si no tienen a alguien, pues para contarles sus cosas, que le puedan contar a uno, que nosotros le podamos colaborar con algunas noticias, que demos premios, que le demos muy buena música. Pero mi corazón de melón, si no te gusta, yo creo que estás como la vivienda en el lugar equivocado, mi vida.
9: A ese cucho no le dieron su mañanero, por eso está así.
10: Hola, Flaca, buenos días, escuchándote. Yo opino que en una relación debe ser muy fundamental la confianza, ya que es algo que es muy importante para que una relación llegue lejos a futuro. Y yo creo que los problemas hay que comentarlos entre ambos para saber qué decisión tomar, cómo tomarla y enfrentar los tiempos verdes y los tiempos maduros, porque así es en toda relación. Gracias, yo escucho Candela, Candela, solo éxitos.
11: Que saquen esos amargados, ese cuchibar de amargado, y el otro también.

0: éxitos, 11 de la mañana, 45 minutos. Estamos de Domingo de Viejitas, pero...
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0: Domingo de Viejitas, pero candela bien rico, bien delicioso. Y obviamente la compañía de los mejores oyentes del mundo, que son ustedes. Con temita del día y obviamente antes de que se acabe el turno de la flaca. Con remuneración, es decir, con la giradita de ruleta y llevarse los 102.500 pesos. Transferencia, eso es de una, eso es que usted tenga que venir hasta acá, no. Y esperemos que no esté caído ninguna red bancaria para que después no tengan flaca, no me han pagado los 102.500 pesos. Oiga, hablando de plata, ustedes ya saben que a partir del 1 de julio, que fue el día martes, a partir del martes, perdón, del día miércoles, que fue a partir del miércoles 1 de julio, se disminuyen las horas, ¿no? Para que lo tengan presente. Pero también le quiero comentar los valores. Por ejemplo, si usted trabaja su hora ordinaria, si tiene el mínimo, que el mínimo es 1.750.905 pesos. Si la hora ordinaria suya quiere saber cuánto vale, vale 8.338 pesos a partir del 1 de julio. Con la hora nocturna, que arranca a partir de las 7 de la noche y hasta las 6 de la mañana, vale o valdría 11.256 pesos. Una hora extra diurna valdría 10.422 pesos. La hora extra nocturna valdría 14.422 pesos. Si hablamos de horas extra dominicales diurnas, serían 17.926 pesos. Y si hablamos de la hora extra dominical nocturna, serían 22.095 pesos. Eso es lo que costaría bajo el salario mínimo, que es 1.750.000 pesos. 1.750.905 pesos. Acuerde que la jornada máxima mensual son de 210 horas, la jornada máximo semanal 42 horas y máximo 2 horas extras al día. Les voy comunicando de todas maneras. No se pierdan toda esta información que les tenemos siempre en No Me Diga Más a partir del día de mañana, 5 de la mañana. Ahí están todos los muchachos, el DJ Anuar, Gerlina Más Viral, Samuel Millán, Chabela La Voz, El Gato, haciéndoles compañía y por supuesto contándoles todas estas... cosillas, estas noticias e informándolos todavía más. 315-513-1025, ya vengo a escucharle sus notas de voz y por el derecho ya me voy con complacencias. Para que

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0: días.
1: Flaca, no te pregunté cómo participo en la ruleta. Ya te dije mi nombre. Marta Lucía Sánchez Holguín de Palmira, ve. Y el número de la cel es...
2: ¡Ay! Hasta allí, mi amor. Todos los datos por escrito, son todos los datos, nombre, teléfono, cédula, que cuando usted sea la persona seleccionada por la ruleta candela, después de haber comentado y participado en el tema, pues obviamente yo le voy a pedir cuál es la llave suya. Ahorita que ya todo es con las llaves, y usted me la da, yo con mucho gusto se lo voy a enviar el dinero a mi corazón. Pero por lo pronto, mi reina linda, los datos son todos por escrito, mi corazón de melón. Hola, mi vida.
3: Flaquita, flaquita.
2: Mi corazón.
3: Yo escucho candela, candela, solo besito. No se me vaya a chicopalar porque unos cuantos amargados llaman a decir que no les gusta la programación. Está haciendo una programación espectacular. Siga con la programación y para adelante. Los
2: gracias,
3: amargados que vayan para baño.
2: Mira, que haya para pansear si le quitan tanta amargura. No, mi amor, tranquilo. Ya uno después de tanto tiempo, tanto año, ya uno le coge como calla la vuelta. Aparte, por unos poquitos no se va a hacer el mal día sabiendo que hay tanta gente que le gusta lo que se hace, mi corazón.
0: Yo escucho candela, candela, candela, mi flaca hermosa.
2: Mi princesa,
0: ay,
2: ¿cómo está?
0: Bendiciones para ti, que tengas lindo día acá escuchando la mejor programación con la Isa, la flaca.
2: Un beso, mi amor.
4: Hola, mi flaquita, yo escucho candela, candela, candela, candela, solo éxitos. No, yo pienso que cuando se acaba el dinero... no desaparece siempre y cuando uno ame a esa otra persona, y así como ellos tienen errores, uno también.
2: Claro.
4: Entonces, pues, el amor, yo pienso que sobrepasa eso. ¿Por qué lo digo? Porque yo me casé con mi esposo a los 16 años.
2: Ay, ay, ay.
4: Y pasamos las verdes y las maduras. Y cuando... los últimos 6 años,
2: ajá,
4: de vida de mi esposo,
2: ¿sí?
4: Él no pudo volver a proveer nada porque le dio una diabetes muy fuerte y hace 4 años falleció, y yo siempre estuve ahí con él. Esa es mi opinión,
5: sino que me duele recordar a mi esposo.
2: Tranquila, mi reina, que de verdad cuando hay un amor verdadero, es muy difícil de olvidar y muy difícil de sanar. Pero sin embargo, mi amor, eso es muy cierto para mí. Y con la humilde opinión de todos nuestros oyentes de Candela, es básicamente, corazón, que quien te ama está contigo en las buenas y está contigo en las malas. Quien está contigo en las buenas... chévere, pero en las malas es quien se conoce. Ahí es donde sale la tan famosa frase de en las malas se conoce la familia, los amigos, la pareja. Ahí es donde se conoce quién es realmente, quién te quiere, quién te ama, quién te adora, quién de verdad aprecia quién eres, más no lo que tú tienes en el bolsillo, mi corazón. Entonces, en conclusión para nuestro oyente, que como lo apodamos Marcelo, nuestro oyente Marcelo nos preguntaba hace un rato con el programa de Viejitas Pero Candela, y que obviamente yo siempre les digo, si quieren hablar, si quieren contar, y obviamente si no quiere que nadie sepa quién es, con mucho gusto, aquí se le tiene el anonimato al 100%. Pero nuestro oyente nos decía, flaca, ¿será que a raíz de mi historia, qué tan cierto es de que cuando el dinero desaparece, el amor también? Todos nuestros oyentes te dicen, en la gran mayoría, no tiene por qué desaparecer, porque realmente quien te ama está contigo en las buenas y malas. Que sí, estuvo muy mal haberle mentido, que estuvo muy mal de pronto haber tenido un secreto tan grande, pues guardado, y en algún momento eso iba a destaparse, y se destapó no de la mejor forma. Que no estuvo bien cuando ella te dijo, te voy a pedir tiempo, me voy, luego el mes te envía la carta diciéndote que no puede más y que te va a enviar y que te envía también los papeles de divorcio, pues no está bien. Pero pues cada quien piensa de una manera diferente. A lo que yo sí te digo y te invito a mi corazón, es que primero, quien debe estar contigo, tiene que estar en las buenas y en las malas. Y más en las malas que en las buenas. Y segundo, mi corazón, que a veces ser soberbio, no, eso no va. De nada ganas. Y tercero y no menos importante, mi corazón, agradecerte por haber confiado en Candela 102.5 Solo Éxitos para contarnos esta historia, no solamente a mí, sino a todos los oyentes que nos escuchan en esta mañana y en este mediodía de Viejitas Pero Candela. Pues amores, por ahora me voy a girar la ruleta Candela a ver quién será el ganador o la ganadora de esa transferencia Candela, cargadita de Solo Éxitos, a la cuenta de 3, 2, 1. Gira, gira, gira, gira, gira, gira, gira.

0: Bueno, eso sí, antes de irme con el ganador que acaba de escoger nuestro sistema, me voy con un saludito muy, muy importante. Un saludito para nuestro jefe, Don William Vinasco Che. Que está escuchándonos a través de www.candelestereo.com. Saludito para el jefe de jefes, el mismo que te dice:
1: ¡no me diga más!
0: Un saludito para nuestro jefe que sube Happy Birthday to You, por favor, tarde pero con amor, con cariño. Que los cumpla feliz, muy feliz hasta el año 100.000. Te mando un beso y un abrazo, jefe. Gracias por hacernos parte de tu vida y, por supuesto, ay, me disculpa, es que esta memoria mía me va a llevar a la perdición. Te mando un abracito, jefe. Feliz cumpleaños. Tarde, pero llegó. Que Dios te bendiga. Y ahora sí, familia Candela, después de ese saludito especial, el número que termina en 0-8-8-6-0-8-86 le corresponde al señor César Manrique. Feliz, está contento porque acaba de ganar. Felicitaciones, mi César. Y acaba de llevar la transferencia, Candela. Son 102.500 pesos con Candela 102.5. Y que sigas gozando de este domingo de viejitas, pero.
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1: Antes de cerrar esta jornada de la flaca, porque necesitas, pero candela va hasta las 2 de la tarde, acuérdese muy bien. Pero antes de este pechito, decirles goodbye, yo sí les prometí algo y me encanta prometer y cumplir. Así como ya me han dicho, flaca, no se le olvide la promesa que usted hizo. Pues si ganaba Colombia, sí, ya lo sé, no me lo tienen que repetir, que yo ya me lo sé, muchachos, ya. Estoy esperando es que llegue la quincena y cuando llegue la quincena me les cinturo el cabello. Y obviamente pongo a pagar a todos los que prometieron aquí al aire, eso sí, ténganlo por seguro. Pero también vengo a cumplirles lo que les prometí ahorita, que fue las complacencias. Me voy con 10 de ustedes, 10 oyentes que al WhatsApp de Candela, el 315-513-1025, me envíen su nota de voz, me comenten dónde están escuchando Candela. Primero, segundo, ¿cuál sería ese éxito de Viejitas Pero Candela que va a solicitar? ¿Qué le gustaría escuchar en este domingo de Viejitas Pero Candela? Dándole la bienvenida al mes de julio, porque es el primero. El primer domingo de julio con Viejitas Pero Candela. Así que es momento que usted saque su creatividad, saque ese hombre o esa mujer que le encanta la música, le encanta, o sea, la salsa o un tropical, o le fascina un popular, o le encanta de pronto un bolero, y entre esos también le encanta la pachanga y la charanga. 315-513-1025. Y ojito, que sean solo éxitos.
2: Escucho Candela, Candela Flaquita, por aquí por la calle 44, llegando hacia la octava. Y quiero escuchar Viejo Farol. Música Mela y Viejita.
1: Ahí no está. Me toquen ese vals.
3: Salud, mi amor.
1: Hágale, mi amor. Eso es mucho el tema. No, nos vamos a poner a beber desde temprano, muchacho. Bueno, voy al primero. A ver, mi corazón.
4: Flaquita, compláceme pues con Oye, Rumberito. Suena mi tambor. Ese pues.
1: Pero, ¿cuál es el nombre, amor? Que yo tengo un problema con el nombre de las canciones. Yo me le sé la canción hasta que ustedes me dicen el nombre. Ah, ya sé cuál es. Pero me le sé la canción hasta que ustedes me dicen el nombre y ahí sé cuál es.
5: Éxito desde la ciudad de Palmira. Me gustaría escuchar el vallenato lleno de ti, el binomio de oro.
1: Amor, vallenato no. Les recuerdo. Salsa, charanga o pachanga, tropicalito. Para beber el popular viejito, por eso se llama Viejitas Pero Candela, y obviamente el bolerito que no puede faltar. A ver, mi corazón.
6: Hola, Candela, hola, Maca.
1: Mi
6: desde
1: reina.
6: Aquí de Comunero Junior. Porfa, colócame Las Tres Marías de Los Beta. Gracias.
1: Las Tres Marías, de los favoritos de la flaca. ¿Por qué no sacarán Los Betas de pronto Las Tres Isabeles o Las Tres Cristinas? Ojo, para hacer mi honor. Hola, corazoncito.
7: Flaquita, buena tarde.
1: Mi corazón.
7: Por aquí, en Cuatro Esquinas, sintonizando Candela.
1: Eso.
7: Flaquita hermosa, bebé.
1: Mi corazón.
7: A mí me gustaría escuchar del Caballero Gaucho, Alma de Mujer.
1: Otro, mi amor, porque ya está el Caballero Gaucho.
8: Hola, Flaquita, muy buenas tardes. ¿Cómo está? Un saludo muy especial para ti y para la mesa de trabajo. Te saludo desde aquí, de la ciudad de Miami.
1: Con
8: este calor tan espectacular que está haciendo. Y quería pedirte una canción de Daikiri, Desde Que Te Fuiste, por favor. Excelente tarde, muchas gracias.
1: Un abrazo, mi corazón, y qué rico que nos ve. Si ve, somos internacional. Por favor, un fuerte aplauso. Candela, ¿nos escuchan? Hasta al otro lado del charco. Esto ya es mucho, mi corazón. Un abrazo, mi vida. Es este, me imagino, ¿no? Ah, caray. ¿Cuál otro éxito, mi vida?
9: Candela, solo éxito, mi flaquita. Entonces, con los que ese consejo de oro, que es elegante.
1: A ver, se lo busco, mi amor. Hágale, pues. A ver.
10: Oye, Rumberito, se llama Flaquita. Es esteto típico oriental.
1: Ah, sí, ¿ves? Sí, ¿ves? Es que ahí me toca que me digan el nombre para yo poder saber. Claro que sí, mi vida. Hola, corazoncito de melón.
11: Muchas gracias. Mucho Candela, solo éxitos. Buenas tardes. Me hace el favor y me pone la canción Soledad.
1: Soledad de la 33, me imagino. Hágale, mi corazón. Si tú no estás, Soledad. Bueno, va 1, 2, 3, 4. Van 4 hasta el momento. Hola, corazón.
0: Leila, por aquí, un saludito desde Nápoles. Por favor, sería uno de Daniel Santos, El Sofá. Muchas gracias.
1: El Sofá de Daniel Santos, bueno, del inquieto Nacobero. Hágale mi corazón. Por acá, ¿quién anda? Hola.
3: Yo escucho Candela, Candela, Candela, solo éxito. Para pedirle el favor del disco de Javier Solís, que dice En Tu Pelo, o se llama En Tu Pelo.
1: Ajá.
3: Javier Solís y yo siempre escuchando Candela, Candela, solo éxito. Javier Sánchez, desde la Vía Floresta. Gracias.
1: Eso es una melodía sabrosa. Un buen tema.
12: Sí, pues, yo el paso doble.
1: Pero ¿cuál es el paso doble, amor? Dígame el nombre y yo con mucho gusto la coloco. Es que yo no le adivina.
4: Escucho Candela, Candela, Candela, Candela, solo éxito. La Blaquita Rendón, siempre en mi corazón. Flaca,
1: mi vida.
4: Complázcame pues con un vallenato, flaca.
1: No, pero ¿cómo que estos muchachos y son tercos, oye? ¡Qué vallenato, no!
13: Hola, Flaca, buenas tardes.
1: Mi
13: desde
1: reina.
13: Jamundí, porfa, me complaces con Hawái, gracias.
1: Uy, Hawái. Hágale, mi amor. Hawái, Hawái, Hawái, de la Orquesta Harlow. Buen tema. Por acá me dicen, Flaca, colócame María Teresa y Danilo.
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0: Javier Solís con En tu pelo.
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0: Cántaselo, cántaselo. Tú le dices, mi amor.
1: Tú eres todo lo que anhelé.
0: Y le cerramos con Daniel Santos y El sofá.
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1: Déjame el sofá.
0: Estamos de viejitas, pero...

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